com o violonista John Williams, ouvimos de François Couperin Les Barricades Mystérieuses, de Georg Benda Mariani, mezzo-soprano Magdalena Kozena e o conjunto tcheco Música Eterna, dirigido por Peter Zajcek.